0: Cuéntame que soy todo oreja.
1: Por eso tienes cara de vieja.
0: ¿Cómo?
1: Cuidadito conmigo, que ahí me llaman el campeón.
0: ¿Y por qué te llaman el campeón?
1: Porque si te disgusta, te meto en un trompón.
0: ¡Así es! ¡Pues toma!
1: Pues el pecho no.
0: ¿Cómo?
1: Pues el

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1: Hay un llanto de gaitas diluido en la noche. Y la noche envuelta en roncos teños bate sus alas frías sobre la noche en penumbra y estremece el rumor de los vientos porteños. El enorme anillo enroscado es un dragón de mil cabezas que muerde su propia cola con sus fauces gigantescos. ¡Cumbia! ¡Cumbia danza negra! Mis abuelos bailaron.